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También se está ofreciendo un curso de capacitación para salvavidas. Si estás interesado o conoces a alguien que pueda estarlo, por favor envíe un correo electrónico a Brian a bfroelich@carbondaleco.net. 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You just heard Reach the Stars by Runax, Your Poison by Runax, and Lost in the Sound by Runax. Coming up next is Need You Again by the Sad Boys.

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Este campamento de una semana será el 22 al 26 de junio en Carbondale, en el Third Street Center, y está dirigido a niños de 10 a 13 años. 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It's 7:32. You just heard Say What You Mean by After X7, Galaxies by Protostar, and Kibble by Dion Timer. Coming up next is Afterlife by Affinity.

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1: En cualquier estado que usted se encuentre, buenas noches, buenas tardes, buenas mañanas, o buenas afternoons. Ahora le presentamos este producto que viene desde lo más profundo de nuestros corazones. Es un proyecto que ha tomado dedicación, pero viene de lo más profundo de cada uno de nosotros. Experimentando con ritmo y sentimientos, sentimientos que se han podido transmitir a la música, por esta música con cultura, música con dedicación. Por favor, continuemos con la música.

Rosita. ¿Dónde vas con mi carro, Rosita? Usted sabe que te quiero, pero usted me quita todo. 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